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con este viernes. Llegó el fin de semana. Ese fue Rob, que está muy emocionado. 3 de julio, soy Radamés Núñez, te acompaño hasta las 8 de la noche. Hasta las 8 como todos los viernes y sábados, porque viene DJ Yarak con remix y su música mezclada. Además, comenzamos con grandes noticias en este viernes. La magia de los personajes más queridos del cine regresa a nuestro país con el espectáculo Disney on Ice presenta Vive la Magia, en donde también se reúnen a más de 50 personajes, incluyendo Mickey, Minnie, Elsa, Moana, Woody y figuras de las películas recientes como Intensamente 2 y Encanto, en un show que combina patinaje artístico, música y efectos especiales. Y el día de hoy voy a regalar boletos dobles para este próximo martes 7 de julio, ahí en el Auditorio Nacional. Muy pendientes, ¿eh? Porque en un momento más voy a decir cómo los regalamos. Mientras tanto, comenzamos con esto de Pink Floyd. Se llama Another Brick in the Wall y suena en 106.5 Mix, 80s, 90s y más. Y con esto, comenzamos.

0: Sí, All That She Wants del año 1992, algo de Ace of Base, cuando son ya las 6 de la tarde con 9 minutos. Ahora sí, llegó el momento que estabas esperando, como lo dije al principio de este programa. Tengo por aquí en mis manos boletos, los mejores lugares para Disney on Ice presenta Vive la Magia del 1 al 26 de julio ahí en el Auditorio Nacional. ¿Cómo te puedes llevar estos boletos que son para este próximo martes 7 de julio? Me voy a ahogar, espérenme. Ahora sí. Fácil y sencillo. ¿De qué te ríes, Osmar? ¿De que me iba a ahogar, verdad? Híjole, eres malo, muy malo, Osmar. Voy a hacer una pregunta muy sencilla y tienes que mandar tu respuesta ahí en Talkback en iHeartRadio. La pregunta es la siguiente. Me voy a dormir con esto. ¿En qué año y en qué ciudad se presentó por primera vez Disney on Ice? Va de nuevo. ¿En qué año y en qué ciudad se presentó por primera vez Disney on Ice? Manda tu respuesta, ya lo sabes, ahí en Talkback, en iHeartRadio, y tienes la oportunidad de llevarte tus boletos, los mejores lugares para Disney on Ice. Presenta Vive la Magia ahí en el Auditorio Nacional. Así que a mandar tu respuesta, pero ya. Soy Radames Núñez y esto es 106.5 Mix, 80s, 90s y más.
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4: Para mí es un gusto acompañarte. Vamos con toda la información vial.
1: Aviso.
4: A tomar nota porque se reportó un choque en circuito interior, pasando Avenida Jardín con dirección a La Raza.
1: Tráfico lento.
4: Avanzamos con complicaciones en Insurgentes entre Poniente 112 y Río de los Remedios. Periférico con mucho tráfico desde Boulevard Gran Sur hasta Viaducto Tlalpan. Lento periférico en el tramo que va de San Jerónimo a San Antonio. Tómalo en cuenta.
1: Ligera carga.
4: En Avenida Texcoco desde Tepozanes hasta Sor Juana Inés de la Cruz. Cumbre se maltrata con carga que avanza desde Calzada de Tlalpan hasta Luz Aviñón.
1: Buen avance.
4: Y con buena circulación, Paseo del Pedregal desde Lluvia hasta Ciudad Universitaria.
1: Clima.
4: 19 grados. Yo soy Mariela y esta tarde-noche acompaño tu camino aquí en 106.5 Mix. 80s, 90s y más.
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Esto que escuchamos fue algo de Chicago, Hard to Say I'm Sorry, cuando son ya las 6 de la tarde con 27 minutos. Oye, resulta ser que Bruce Foxton, ex bajista y miembro fundador de The Jam, reveló que fue diagnosticado con Parkinson a los 70 años. Compartió la noticia a través de un mensaje después de la cancelación reciente de algunas presentaciones por problemas de salud. Explicó que el diagnóstico surgió durante una serie de estudios médicos relacionados con las secuelas de un tratamiento contra el cáncer, enfermedad por la que ha sido monitoreado desde el año 2023. Además, reconoció que la noticia fue un gran impacto y admitió que aún se encuentra asimilando los cambios físicos y emocionales que implica vivir con Parkinson, pero aseguró que está decidido a enfrentar la enfermedad de la mejor manera posible. A pesar de los desafíos, afirmó que los medicamentos, bueno, pues le han permitido controlar los síntomas y continuar con su mayor pasión, la música en vivo. Incluso comentó que su intención de seguir actuando ante el público, mientras su salud se lo permita, lo seguirá haciendo. Así que ahí está la información más reciente acerca de Bruce Foxton, ex bajista y miembro fundador de The Jam. Mientras tanto, aquí está esto de John Lennon. Esto es algo del año 1971. Imagine. 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No le cambies.

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0: Ya son las 6 de la tarde con 40 minutos en 106.5 Mix, 80s, 90s y más. Oye, grandes noticias. Bueno, esto que escuchamos fue algo de Cranberries, ¿no? Tenemos ya por aquí, al parecer, ganadores o ganadoras de los boletos para Disney On Ice. Presenta Vive la Magia en el Auditorio Nacional. Yo hice una pregunta muy sencilla, ¿no? Estaba muy fácil, la verdad. Tenías que mandar tu respuesta ahí en Talkback en iHeartRadio. Decirme en qué año y en qué ciudad se presentó por primera vez Disney On Ice. Así que vamos a escuchar quién anda por acá. ¡Hola!
1: Hola, buenas tardes. Quisiera participar para los boletos de Disney On Ice. La respuesta es el 14 de julio del 81 en East Rutherford, en Nueva Jersey. Muchas gracias y excelente programa.
0: ¡Gracias a ti! ¡Gracias por lo que me dices! ¡Un aplauso! ¿A quién más tenemos por acá que se lleva sus boletos dobles para Disney On Ice? Presenta Vive la Magia. ¡Hola!
2: Hola, Disney On Ice se presentó por primera vez en Nueva Jersey en 1981. Mi nombre es Daniel Berumen Rodríguez y...
0: ¡Felicidades, mi querido Daniel! ¡También ya tienes tus boletos dobles! Pero nos quedan todavía boletos y los mejores lugares para el Auditorio Nacional. ¡Hola!
3: Hola, quisiera ganarme los boletos para Disney On Ice. Ajá. Se presentó por primera vez el 14 de julio del 81. Ajá. En Nueva Jersey, Rutherford. Me llamo Ulises.
0: Ulises, pues ¿qué crees? ¡Que tú también ya eres otro ganador! Ya escucharon qué sencillo es participar y ganar ahí en Talkback, en iHeartRadio. Se llevan los boletos, los mejores lugares para Disney. Disney On Ice presenta Vive la Magia en el Auditorio Nacional desde el 1 de julio y hasta el 26 de este mes. Por lo pronto, les recuerdo a aquellos ganadores, chequen bien ahí su correo electrónico, sigan las instrucciones para que puedan recoger sus boletos de este gran espectáculo. Yo soy Radamés Núñez y escuchas 106.5 Mix, 80s, 90s y más.
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7: Hola, hola, ¿qué tal? Es un gusto acompañarte. Yo soy Mariela y te tengo más información.
4: Aviso.
7: Hoy hay lucha libre a las 8:30 de la noche, así que consideren afectación vial en inmediaciones de la Arena México. Utilicen como alternativa Paseo de la Reforma y Eje Central.
4: Tráfico lento.
7: Ya se complica Avenida Oceanía, desde Metro Ricardo Flores Magón hasta Río Consulado. Eje Central con intensa carga desde Luna hasta Río Consulado. Viaducto Miguel Alemán, como es usual a esta hora, lleva bastante carga. Esto desde Avenida Revolución hasta Calzada de Tlalpan.
4: Ligera carga.
7: En Avenida Canal de Tezontle, desde Javier Rojo Gómez hasta Circuito Interior. Avenida Revolución con ligera carga desde Viaducto hasta San Antonio.
4: Buen avance.
7: Y aprovecha que nada te detiene en Calzada de las Águilas, desde Avenida Centenario hasta Supervía Poniente.
4: Clima.
7: Nos mantenemos en 19 grados. Yo soy Mariela y estás en compañía de 106.5 Mix, 80s, 90s y más.
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2: La teoría de que Aladdin transcurre en un futuro post-apocalíptico.
3: Esto se sostiene de que la civilización colapsó hace miles de años y que la magia que vemos en realidad es tecnología muy avanzada y que sobrevivió al desastre.
1: Mito.
3: Varios detalles en la película original del año 1992 parecen dar peso a esta oscura historia. En la escena inicial, el mercader intenta venderle al público un recipiente de plástico, una antigüedad del pasado para su época. Además, los directores confirmaron que este mercader y el genio son la misma persona. El genio también menciona haber estado atrapado en la lámpara durante 10.000 años. Teóricos argumentan que esto sitúa la historia en el año 12.000 después de Cristo o más adelante. La alfombra mágica podría ser un dispositivo de vuelo avanzado y el oro lago, al hablar con total fluidez, un animal genéticamente modificado. En adaptación al videojuego de 1992, en algunas fases se puede ver una señal de alto de tráfico enterrada en la arena, lo que aviva aún más la teoría.
1: Realidad.
3: Durante la celebración del aniversario de la película, los directores descartaron por completo esta teoría. Aclararon que nunca fue su intención, todo se trata de una leyenda urbana de internet. Y bueno, la historia está ambientada en una versión mítica y antigua del Medio Oriente, basada en la época de las mil y unas noches. El genio no es una tecnología sobreviviente, sino un ser cósmico inmortal con poderes mágicos ilimitados que ha vivido a través de diferentes eras, lo que explica su conocimiento sobre el futuro y la cultura pop. Además, en el universo de Disney, la magia permite viajar en el tiempo, como ocurre con Merlín en La Espada en la Piedra. ¿Tú qué piensas, mito o realidad? Déjame tus comentarios ahí en Talkback en iHeartRadio. Yo soy Radamés Núñez y esto es 106.5 Mix, 80s, 90s y más.

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2: Segunda hora ya de este programa en 106.5 Mix, 80s, 90s y más. Soy Radamés Núñez, contigo en este 3 de julio. 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Mientras tanto, aquí está esto de Madonna, del año 1984. Se llama Like a Virgin y suena en 106.5 Mix, 80s, 90s y más.

0: Esto fue algo de Huey Lewis and the News. Y aprovechando que escuchamos esta canción, déjame platicarte que el día de hoy, 3 de julio, se cumple un aniversario más del estreno de Volver al Futuro. Para ser exactos, 41 años de una de las películas más queridas e influyentes de la historia del cine. Llegó a los cines en el año de 1985, presentando al mundo las aventuras de Marty McFly, interpretado por Michael J. Fox, y el excéntrico Doc Brown, encarnado por Christopher Lloyd. Dirigida por Robert Zemeckis y producida por Steven Spielberg, la película revolucionó el género de ciencia ficción con su historia de viajes en el tiempo a bordo, ¿no?, de este gran e inolvidable DeLorean. Además de convertirse en la película más taquillera de ese año, dio origen a una exitosa trilogía. Dejó frases, escenas y personajes que siguen presentes en la cultura popular décadas después. Y bueno, a más de 4 décadas de su estreno, la historia de Marty y el Doc y el famoso condensador de flujo continúa conquistando nuevas generaciones y además confirmando que algunas películas simplemente nunca pasan de moda, como esta, Volver al Futuro. Yo soy Radamés Núñez y escuchas 106.5 Mix, 80s, 90s y más.
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2: Elton John podría dar un concierto en México muy pronto. Taylor Swift y Travis Kelce hacen una donación de $26 millones previo a su boda. Las primeras grabaciones de estudio de Coldplay y un demo inédito de Chris Martin para James Bond salen a subasta. Gary Glitter se enfrenta a nuevos cargos de abuso sexual contra un menor de edad. Zack Cregger, director de Weapons, hará una película de terror llamada Siren Head basada en un meme viral. El actor Danny Glover revela que padece Alzheimer. 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

0: Voice. La famosa banda de Eurodance nació en el año de 1997 en los Países Bajos. Su nombre proviene de las fiestas playeras que sus fundadores organizaban en España e Ibiza, donde viajaban en un autobús destartalado y animaban a la gente gritando ¡venga, venga! Todo empezó cuando recorrían Europa y organizaban fiestas playeras desde este destartalado autobús escolar. Al principio, el grupo eran solamente dos chavas y dos chavos que bailaban, pero el proyecto creció rápidamente al reclutar a la vocalista principal. Los miembros originales han cambiado con el tiempo. Por ejemplo, el vocalista Roy dejó la banda para convertirse en auxiliar de vuelo. Sus pegadizas canciones lograron destronar a grandes estrellas mundiales en las listas de música de baile en Estados Unidos, alcanzando el codiciado lugar número uno de música electrónica. Esto es lo que no sabías de Venga Boys, a quienes vamos a escuchar con esto que se llama Up and Down. Yo soy Radamés Núñez en 106.5 Mix, 80s, 90s y más.
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0: Escuchamos algo de The Doors y se llama Love Me Two Times. Hablando de The Doors, aprovechando, el día de hoy, 3 de julio, se conmemora el aniversario de la muerte de Jim Morrison, el legendario vocalista y poeta de The Doors, una de las figuras más influyentes y enigmáticas en la historia del rock. Falleció en París en el año de 1971 a los 27 años, y su partida lo convirtió en uno de los miembros más emblemáticos del llamado Club de los 27, junto a artistas como Jimi Hendrix y Janis Joplin. Con canciones como Light My Fire, Riders on the Storm y The End, The Doors marcaron toda una época y consolidaron a Morrison como un símbolo de rebeldía, poesía y contracultura. Las circunstancias de su fallecimiento continúan rodeadas de misterio, aunque oficialmente se reportó un fallo cardíaco, aunque nunca se hizo una autopsia, distintas teorías han mantenido vivo el debate durante más de 5 décadas. Hoy sus restos descansan en un cementerio de París, donde miles de fans de todo el mundo siguen visitando su tumba para rendir homenaje a quien muchos consideran uno de los cantantes más carismáticos y fascinantes de la historia del rock. Más de medio siglo después de su partida, la leyenda del Rey Lagarto sigue tan viva como su música. Yo soy Radamés Núñez y esto es 106.5 Mix 80s, 90s y más. Y así recordamos al gran Jim Morrison.
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4: Hola, hola, ¿qué tal? Es un gusto acompañarte. Yo soy Mariela y te tengo más información.
1: Aviso.
4: Hoy hay lucha libre a las 8:30 de la noche, así que considera afectación vial en inmediaciones de la Arena México. Utiliza como alternativa Paseo de la Reforma y Eje Central.
1: Tráfico lento.
4: Ya se complica Viaducto Río de la Piedad entre Calzada de Tlalpan y Zaragoza. Primero de Mayo lento desde Periférico hasta Gustavo Vaz. Avenida 608 avanza lento desde Río Consulado hasta Avenida 412.
1: Ligera carga.
4: En Calzada Legaria desde Río San Joaquín hasta Puentes de Tacuba. Avenida Río San Joaquín con ligera carga desde Calzada Legaria hasta Periférico.
1: Buen avance.
4: Y nada nos detiene en Ejército Nacional desde Periférico hasta Ferrocarril de Cuernavaca.
1: Clima.
4: Toma nota, nos mantenemos en 18 grados. Yo soy Mariela y estás en compañía de 106.5 Mix, 80s, 90s y más.
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1: El día de mañana, 4 de julio, en el mundo de la música, estaremos celebrando año 1966. The Beatles hicieron dos conciertos en Manila, Filipinas, ante más de 80 mil personas. 10 años después, 1976, The Clash efectuaron su debut en vivo como banda de soporte para Sex Pistols. 1999, Victoria Adams se casó con el futbolista David Beckham en Irlanda. Año 2010, George Michael fue arrestado después de estrellar su coche contra el frente de una tienda al norte de Londres. Todo esto estaremos celebrando el día de mañana, 4 de julio, en el mundo de la música. Viene por aquí esto de Four Non Blondes, se llama What's Up, y suena en 106.5 Mix, 80s, 90s y más. Soy Radamés Núñez, no le cambies.

amigos, momento de despedirme. Ya vámonos a descansar. Llegó el fin de semana. Mañana sábado, ¡hurra!, 4 de julio, tú y yo tenemos una cita en punto de las 6 de la tarde. Gracias por dejarme acompañarte estas últimas 2 horas. Ya está por aquí, además, DJ Yara con remix y su música mezclada. Por eso te acompaño 2 horas como todos los viernes y sábados. Gracias, mi querido Ropo, por estar en la producción. Osmar en los controles. Soy Radamés Núñez. Me voy con esto del año de 1982. Laura Branigan, esto se llama Gloria. Y suena en la estación que tiene los más grandes éxitos. 106.5 Mix, 80s, 90s y más. Buenas noches, pórtense bien y adiós.

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3: Hola, hola, ¿qué tal? Es un gusto acompañarte. Toma nota de la siguiente información.
0: Accidente.
3: Lo encontramos en la autopista México-Puebla, pasando eje 6 Sur, Avenida de las Torres, con dirección a La Concordia.
0: Tráfico lento.
3: El avance ya se complica en Primero de Mayo desde Periférico hasta Gustavo Vaz. Avenida 608 con avance lento desde Río Consulado hasta Avenida 412. Monterrey lento desde Insurgentes hasta Chapultepec.
0: Ligera carga.
3: En Avenida Revolución desde Viaducto hasta San Antonio. Calzada Legaria con carga que avanza desde Río San Joaquín hasta Puentes de Tacuba.
0: Buen avance.
3: Y con buena circulación, Calzada Ignacio Zaragoza desde Boulevard Puerto Aéreo hasta Eduardo Molina.
0: Clima.
3: Toma nota, tenemos una temperatura de 18 grados. Yo soy Mariela y estás en compañía de 106.5 Mix, 80s, 90s y más.
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2: Hola, hola, ¿qué tal? Es un gusto acompañarte. Yo soy Mariela y te tengo más información.
1: Aviso.
2: Vamos a encontrar movilización de cuerpos de emergencia por incendio de vehículo en Álvaro Obregón y Mérida. Esto en la colonia Roma Norte, Alcaldía Cuauhtémoc.
1: Tráfico lento.
2: Se complica Eje 4 Sur desde Circuito Interior hasta Eje 4 Oriente. Viaducto Río de la Piedad a vuelta de rueda desde Calzado de Tlalpan hasta Zaragoza. Lento Ejército Nacional desde Gutenberg hasta Circuito Bicentenario.
1: Ligera carga.
2: En Eje 1 Norte desde Metro Pantitlán hasta Boulevard Puerto Aéreo. Eje 6 Sur con carga en los semáforos entre Patriotismo y División del Norte.
1: Buen avance.
2: Y con buena circulación, Circuito Interior desde Eje 2 Norte hasta Marina Nacional.
1: Clima.
2: Toma nota, nos mantenemos en 18 grados. Yo soy Mariela y estás en compañía de 106.5 Mix, 80s, 90s y más.
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1: Elton John podría dar un concierto en México muy pronto. Taylor Swift y Travis Kelce hacen una donación de $26 millones previo a su boda. Las primeras grabaciones de estudio de Coldplay y un demo inédito de Chris Martin para James Bond salen a subasta. Gary Glitter se enfrenta a nuevos cargos de abuso sexual contra un menor de edad. Zach Cregger, director de Weapons, hará una película de terror llamada Siren Head basada en un meme viral. El actor Danny Glover revela que padece Alzheimer.
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2: Hola, ¿qué tal? Es un gusto acompañarte. Vamos con más información.
1: Choque.
2: Vamos a encontrar un choque múltiple en la autopista México-Querétaro a la altura del kilómetro 38. Esto con dirección a la Ciudad de México.
1: Tráfico lento.
2: Ya se complica la circulación en Zaragoza desde Avenida Guelatao hasta República Federal. Insurgentes a vuelta de rueda desde Montevideo hasta Río de los Remedios. Avenida Chapultepec con avance lento desde Insurgentes hasta Bucareli.
1: Ligera carga.
2: En Eje 6 Sur desde Patriotismo hasta División del Norte. Monterrey con carga que avanza desde Insurgentes hasta Chapultepec.
1: Buen avance.
2: Y con buena circulación Boulevard Picacho Ajusco desde Tizimín hasta Periférico.
1: Clima.
2: Nos mantenemos en 17 grados. 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

0: Amigos de Mix, para mí fue un gusto acompañarlos. Vamos con la última información vial.
1: Aviso.
0: Mañana no circulan los vehículos con holograma 1 de verificación, terminación de placas de número impar. Tampoco los holograma 2 y foráneos. Holograma 0 y doble 0 quedan exentos.
1: Buen avance.
0: Encontramos buena circulación en Eje 3 Oriente Cafetales entre Periférico y Calzada de las Bombas. Gabriel Mancera libre desde Eje 8 Sur hasta Eje 5 Sur. Observatorio con buen avance desde Constituyentes hasta Periférico. Radial Toltecas también es una excelente opción desde la autopista México-Querétaro hasta Mario Colín.
1: Clima.
0: Nos mantenemos en 17 grados y para mañana se espera una temperatura máxima de 23 grados y una mínima de 15 grados con 40% de probabilidad de lluvia. Yo soy Mariela y fue un gusto acompañar tu camino a través de 106.5 Mix, 80s, 90s y más.

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2: Son las 6 de la mañana en punto en la Ciudad de México. Muy buenos días tengan todos ustedes. Bienvenidos al programa matutino 106.5 Mix. Me acompaña Kike en los controles, Andy en la producción. Soy Leana Rodríguez y vamos a estar por acá de aquí hasta las 10 de la mañana con buena onda y buena música, como todos los días. Te saludo a ti que me escuchas a través del 106.5 de tu FM y a ti que me escuchas a través de iHeartRadio. Si te quieres comunicar con nosotros vía Twitter, estoy en el hashtag Reclu en Mix, en arroba Reclu en Instagram. Me encuentras como Ileana2 y nos encuentras como Reclu en Mix. TikTok Reclu, Facebook La Reclu, te puedes comunicar a través de iHeartRadio con el botón de Talkback. Vamos a iniciar el programa del día de hoy en 106.5 Mix.

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Iniciamos con las celebraciones cumpleañeras. El 29 de junio de 1948 nació en Nottingham, en Inglaterra, un hombre llamado Ian Anderson Pace. Ian Pace, damas y caballeros, es músico, baterista y miembro original de una banda llamada Deep Purple. Es el único integrante original dentro de la alineación de Deep Purple que ha formado parte de la banda con cada una de las alineaciones desde que se formaron en 1968. Él también es el único músico dentro de la alineación de Deep Purple que ha tocado en todos y cada uno de los discos y en todas y cada una de sus presentaciones en vivo. Considerado uno de los mejores bateristas de todos los tiempos, entró al Salón de la Fama del Rock and Roll como integrante de Deep Purple en el año 2016. Ian Pace celebra su cumpleaños 78, damas y caballeros. Vamos a festejarlo con esto llamado Smoke Underwater, Deep Purple en 106.5 Mix.

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29 de junio de 1978 nació en Hawái una mujer llamada Nicole Praskovia Elikonlani Valiente. Conocida como Nicole Scherzinger, esta mujer es cantante, actriz, es conductora de televisión, integrante de las Pussycat Dolls, que con dos discos vendieron más de 55 millones de discos por todo el mundo. Uno de los grupos de chicas más exitosos de todos los tiempos. Nicole celebra su cumpleaños 48 y nos da perfecta excusa para compartir con ustedes esto. Es una colaboración entre las Pussycat Dolls y Snoop Dogg. La canción se llama Buttons en 106.5.

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Seguimos celebrando cumpleañeros. El 30 de junio de 1968 nació en Nueva Orleans un hombre llamado Philip Hansen Anselmo. Conocido como Phil Anselmo, damas y caballeros, este hombre es músico, vocalista de una banda llamada Pantera. Tiene otro proyecto que se llama Down, tiene otro proyecto que se llama Super Joint y varios otros proyectos musicales. Además, es dueño de Housecore Records. Phil Anselmo es uno de los líderes más icónicos dentro del género del metal. Y está celebrando su cumpleaños 58. Nos da perfecta excusa para compartir con ustedes música de Pantera. Esto se llama Walk en 106.5.

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2: 7:02 a.m. en la Ciudad de México, amigos. Iniciamos la segunda hora por acá en 106.5 Mix. Quique en los controles, Andy en la producción. Soy Ileana Rodríguez, tu mejor amiga de las mañanas, tu amiga más personal de 6 a 10 a.m. ¿Qué año vamos a recordar el día de hoy?

Se llama Joyride y es Roxette en 106.5 Mix 1991. De aquí hasta las 8 de la mañana seguimos con Bryan Adams y esto llamado Can't Stop This Thing We Started en 106.5 Mix.

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3: Muy buenos días, es un gusto acompañarte. Toma nota de la siguiente información.
0: Aviso.
3: Recuerda que hoy no circulan todos los vehículos foráneos y tampoco todos los que cuentan con holograma 2 de verificación, así como los vehículos con holograma 1, terminación de placas de número impar. Holograma 0 y doble 0 quedan exentos.
0: Buen avance.
3: A esta hora encontramos buena circulación en la autopista México-Cuernavaca, desde Viaducto Tlalpan hasta Caseta de Cobro Tlalpan. Avenida Hidalgo Libre desde Eje Central hasta Reforma. Eje 3 Oriente Cafetales con buen avance desde Periférico hasta Calzada de las Bombas. Y Parque Lira Libre desde Viaducto Miguel Alemán hasta Constituyentes.
0: Clima.
3: Tome nota, tenemos una temperatura de 15 grados y esperamos una máxima de 23 grados. Yo soy Mariela y estás en compañía de 106.5 Mix, 80s, 90s y más.

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Banshees en 106.5 Mix. 1991, damas y caballeros, esta mañana pueden pedir, exigir, reclamar su canción favorita a través del hashtag Recluen Mix. Ahora les subo la lista de canciones completita a Facebook, La Reclu. Vamos con esto de Massive Attack. Se llama Unfinished Sympathy en 106.5 Mix 80s 90s.

Unfinished Sympathy, Massive Attack en 106.5 Mix, música de 1991, damas y caballeros. Con ustedes R.E.M. y esto llamado Losing My Religion.

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Medium, Nirvana en 106.5, Mix 80s, 90s y más, 1991. Damas y caballeros, con ustedes Pearl Jam. Esto se llama Even Flow en 106.5.

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3: Muy buenos días, es un gusto acompañarte. Vamos con más información.
0: Aviso.
3: Considera que se lleva a cabo una carrera deportiva sobre Paseo de la Reforma con salida y meta en Lieja. Para evitar toda esta zona, te recomiendo Anillo Periférico, Avenida Constituyentes, Avenida Chapultepec, Avenida Presidente Masaryk, Gutenberg y Circuito Interior.
0: Buen avance.
3: Al momento continúa buen avance en Avenida Ricardo Flores Magón, desde Circuito Interior hasta Eje Central. Calzada de la Viga Libre, desde Fray Servando hasta Viaducto. Fray Servando también es una excelente opción, desde Galindo y Villa hasta Francisco del Paso y Troncoso. Observatorio también tiene buen avance desde Constituyentes hasta Periférico. Y República Federal Libre desde Zaragoza hasta Avenida Texcoco.
0: Clima.
3: Nos mantenemos en 16 grados. Esperamos una temperatura máxima de 23 grados. Yo soy Mariela y estás en compañía de 106.5 Mix. 80s, 90s y más.
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Can I Kick It, rolón enfermo de 1991, A Tribe Called Quest, en 106.5 Mix. Llegamos a mi bloque favorito del 91. Con ustedes, PM Dawn, Set Adrift on Memory Bliss.

Set Adrift on Memory Bliss, PM Dawn en 106.5 Mix. Puro rolón, se les prometió puro rolón en este bloque. Y ahora vamos con Naughty by Nature. Y esto llamado OP.

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2: 8:02 a.m. en la Ciudad de México, amigos. Iniciamos ya la tercera hora de este programa por acá en 106.5 Mix. Te saludo a ti que me escuchas a través del 106.5 de tu FM y a ti que me escuchas a través de iHeartRadio. Si te quieres comunicar con nosotros vía Twitter, estoy en el hashtag RecluenMix, en arroba Reclu. En Instagram me encuentras como IleAna2 y nos encuentras como RecluenMix. TikTok Reclu, Facebook La Reclu. Te puedes comunicar a través de iHeartRadio con el botón de Talkback. Y que en los controles, Andy en la producción. Soy Leana Rodríguez, tu mejor amiga de las mañanas, tu amiga más personal, de 6 a 10 a.m. en 106.5 Mix, 80s, 90s y más.

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1: Muy buenos días, es un gusto acompañar tu camino. Vamos con más información.
2: Aviso.
1: Por caída de un árbol vamos a encontrar reducción de carriles sobre la autopista México-Cuernavaca. Esto a la altura del kilómetro 37 con dirección a la Ciudad de México.
2: Buen avance.
1: También te comparto que tenemos buena circulación en Valderas, desde Victoria hasta Chapultepec. Arcos de Belén libre desde Eje Central hasta Avenida Valderas. En la autopista México-Cuernavaca también tenemos buen avance desde Viaducto Tlalpan hasta Caseta de Cobro Tlalpan. Gabriel Mancera también es una excelente opción desde Eje 8 Sur hasta Eje 5 Sur.
2: Clima.
1: Toma nota, nos mantenemos en 16 grados. Esperamos una temperatura máxima de 23 grados. Yo soy Mariela y acompaño esta mañana de sábado aquí en 106.5 Mix. 80s, 90s y más.

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Amigos, hace 25 años, el 25 de junio del año 2001, los Strokes lanzaron su álbum debut, Hard to Explain, que llegó a la posición número 16 en Reino Unido. Ustedes conocen la historia de los Strokes. Les fue mucho mejor primero en Reino Unido y después ya fueron exitosos de este lado del mundo. Vamos a recordar este aniversario número 25 años. No nos hacemos más jóvenes. Esto se llama Hard to Explain, The Strokes, en 106.5 Mix.

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0: ellos qué canción les recuerda al mejor verano de su vida. 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
1: Ileana, Ileana, Ileana. Ileana querida, Ileana bella, Ileana hermosa. La mejor conductora de la radio, pero por mucho. Así, por mucho. La mejor de todas. Viernesito de complacencias. ¿Se podrá Welcome to the Black Parade? Por favor, sote. Saludos a todos en cabina desde Cuautitlán Izcalli. Mi nombre es Eric. Saludos.

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3: Hola, ¿qué tal? Es un gusto acompañarte. Vamos con más información.
0: Choque.
3: Vas a encontrar un percance en circuito interior a la altura de La Raza con dirección Avenida Jardín.
0: Tráfico lento.
3: Te complica circuito interior entre Avenida Jardín y Eje 1 Norte. Zaragoza con intensa carga desde Avenida Guelatao hasta República Federal. Periférico Calle 7 tiene avance lento desde Avenida Norte hasta Zaragoza.
0: Ligera carga.
3: En Monterrey desde Eje 3 Sur hasta Insurgentes. Pantitlán con carga que avanza desde López Mateos hasta Periférico.
0: Buen avance.
3: Y aprovecha que nada te detiene en Boulevard Puerto Aéreo desde el Aeropuerto Internacional de la Ciudad de México hasta Fray Servando.
0: Clima.
3: Toma nota, nos mantenemos en 17 grados. Yo soy Mariela y estás en compañía de 106.5 Mix, 80s, 90s y más.
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0: damas y caballeros, hoy estamos compartiendo canciones que nos recuerdan al mejor verano de nuestras vidas. Amigos, ¿qué tal un Steal My Sunshine de Len? ¿Cómo ven? Esa canción tiene vibras del verano. Pero yo quiero detalles, quiero saber por qué fue su mejor verano y qué canción les recuerda a este. iHeartRadio, botón de talkback, los escucho.
1: Buenos días, Reclum. Yo he entrado en mi crisis de los 40s, recordé que hace 30 años me gradué de la secundaria en 1996. Fue algo pues padrísimo porque los compañeros de la secundaria, etcétera, etcétera. Recuerdo que ese verano sonaba Moloco, Fun For Me. A ver si me la puedes poner. Muchas gracias.

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2: 9 de la mañana con 2 minutos en la Ciudad de México. Iniciamos la última hora de este programa por acá en 106.5 Mix. Te saludo a ti que me escuchas a través del 106.5 de tu FM y a ti que me escuchas a través de iHeartRadio. Si te quieres comunicar con nosotros vía Twitter, estoy en el hashtag Reclu en Mix, en arroba Reclu en Instagram. Me encuentras como Ileana2 y nos encuentras como Reclu en Mix. TikTok Reclu, Facebook La Reclu. Te puedes comunicar a través de iHeartRadio con el botón de Talkback. Y que en los controles, Andy, en la producción, soy Ileana Rodríguez, tu mejor amiga de las mañanas, tu amiga más personal de 6 a 10 AM en 106.5 Mix, 80s, 90s y más.

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3: Hola, hola, ¿qué tal? Es un gusto acompañarte. Vamos con más información.
0: Aviso.
3: A tomar nota, porque por obras vas a encontrar cerrada la circulación en carriles laterales de Calzada General Ignacio Zaragoza, pasando Emilio N. Acosta hasta José María Patoni. Tu alternativa, los carriles centrales de Calzada General Ignacio Zaragoza.
0: Tráfico lento.
3: El avance ya se complica en circuito interior entre Avenida Jardín y Eje 1 Norte. Periférico Calle 7 con avance lento desde Avenida Norte hasta Zaragoza.
0: Ligera carga.
3: En Insurgentes, desde Avenida Chapultepec hasta Eje 3 Sur, Baja California. Monterrey con carga vehicular desde Eje 3 Sur hasta Insurgentes.
0: Buen avance.
3: Y nada nos detiene en Calzada de Tlalpan desde Río Churubusco hasta Eje 6 Sur.
0: Clima.
3: Nos mantenemos en 17 grados. Yo soy Mariela y estás en compañía de 106.5 Mix, 80s, 90s y más.

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Amigos, el 26 de junio del año 2021 estrenó Springsteen on Broadway. Esto fue en el St. James Theater en Nueva York, por supuesto. Resulta ser que Bruce Springsteen se convirtió en la primera persona en dar un show completo en Broadway desde la pandemia en 2020. Obviamente todos los asistentes tuvieron que mostrar prueba de vacunación. ¿Se acuerdan del 2021, amigos? ¿Se acuerdan cuando nos pedían nuestro... sí, pues nuestro comprobante de vacunación para viajar, ir a lugares, conciertos, etcétera, etcétera? Vamos a escuchar música de Bruce Springsteen, damas y caballeros. Esto se llama I'm on Fire en 106.5 Mix.

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0: Amigos, ya es verano, ahora sí, oficial. A lo mejor no se siente allá afuera de esta forma, pero ya es verano, ya estamos en verano. Y yo quiero recordar el mejor verano de sus vidas, sobre todo a través de una canción. iHeartRadio, botón de talkback, vamos a escucharlos.
1: Hola, Mix. Yo, con la canción de Fields de Katy Perry, me acuerdo de un viaje que hice con dos amigas, éramos tres viejas. Fuimos a Holbosch, nos las pasamos muy rico y me acuerdo que me estaba coqueteando con un bartender, muy guapo, por cierto. No me acuerdo si era gringo, australiano, algo así. Entonces, me trae muy buenos recuerdos y siempre me pone de buenas esa canción. Buen día.

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3: Amigos de 106.5 Mix, es un gusto acompañarlos. Vamos con más información.
0: Aviso.
3: Por carreras de caballos a las 3 de la tarde en el Hipódromo de las Américas, vamos a encontrar afectación vial sobre Avenida Industria Militar, Lomas de Sotelo, Alcaldía Miguel Hidalgo. Puedes usar como alternativa periférico.
0: Tráfico lento.
3: Se complica circuito interior entre Avenida Jardín y Eje 1 Norte. Avenida Tláhuac Lento entre José Clemente Orozco y periférico.
0: Ligera carga.
3: En Canal de Miramontes, desde Calzada de las Bombas hasta Glorieta de Vaqueritos. Insurgentes con carga que avanza desde Avenida Chapultepec hasta Eje 3 Sur. Monterrey con carga vehicular desde Eje 3 Sur hasta Insurgente.
0: Buen avance.
3: Nada nos detiene en Calzada de Tlalpan desde Río Churubusco hasta Eje 6 Sur. Y Francisco del Paso y Troncoso Libre desde Viaducto Río Piedad hasta Zaragoza.
0: Clima.
3: Nos mantenemos en 18 grados. Yo soy Mariela y estás en compañía de 106.5 Mix, 80s, 90s y más.
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10 de la mañana en la Ciudad de México. Yo me voy. Gracias a Kike, que estuvo en los controles, Andy, que estuvo en la producción. Soy Ileana Rodríguez. Y que tengan un maravilloso fin de semana. Gracias, seamos buena onda. ¡Adiós!

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2: Muy buenos días, tengan todos ustedes. Es un verdadero placer poder saludarlos. Hermosísima República Mexicana. Y más allá de nuestras fronteras, yo soy Charo Fernández y voy a estar con ustedes hasta la una de la tarde el día de hoy con música maravillosa en este sabadito alegre para todos ustedes. Les recuerdo que me pueden escuchar a través de iHeart, descargan la aplicación que es completamente gratis y ya está. Y lo pueden hacer en cualquier parte del mundo. Y seguirme en Instagram y Facebook como Charo Fernández Oficial. Ahora sí, comenzamos. Reach out.

0: Oigan, están por aquí las grandes y buenas noticias. Nosotros estamos en la ruta del Gol Bayer, aquí en la explanada de la alcaldía Gustavo Amadero. 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Por aquí te esperamos con música de DJ mezclada, además torneo de canchitas futboleras y muchas sorpresas más.
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4: Música de película. Esta es reciente, la película, porque la canción en realidad salió en 1977. Pero bueno, resurgió porque forma parte del soundtrack de Fórmula 1. Esta película, que fue dirigida por Joseph Kosinski y protagonizada por el guapísimo Brad Pitt, y además producida por el 7 veces campeón del mundo Lewis Hamilton. La historia se trata de un expiloto que vuelve a las pistas para competir junto a una joven promesa, pero pues la verdad no le va tan bien, ¿no? Y recibe muchas humillaciones, en fin. Pero la verdad a mí me gustó, está buena. Se grabó en carreras reales. De hecho, vimos una parte que se grabó aquí en México. Y además recibió 4 nominaciones al Oscar: mejor película, mejores efectos visuales y mejor sonido y mejor montaje. De precisamente Fórmula 1 les traigo a continuación We Will Rock You y es Queen en 106.5 Mix. 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

0: 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Y nosotros continuamos en la ruta del gol Bayer, aquí en la explanada de la alcaldía Gustavo Amadero. Por aquí te esperamos.
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2: Del cine clásico hollywoodense, este es un homenaje. Esa es una forma de decir con animación y con las graciosadas que hacen los Minions, cómo se hacía el cine antes, ¿no? Cómo se tenía que recurrir a ciertos efectos y ese amor por el cine. Yo creo que está increíble. Fíjate, a los críticos en Estados Unidos han calificado muy bien esta película, justo porque dicen que los Minions brillan con su luz propia y ya no necesitan como estas ocurrencias como de pastelazo, ¿no? Ahora es una historia mucho más construida y la tenemos
3: alrededor de ellos,
2: así que Minions y Monstruos
3: para toda la familia. Es estreno este fin de semana en cines. Tenemos más, pero antes música en 106.5 Mix.

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0: 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Y mientras tanto, seguimos por aquí en la ruta del gol Bayer, en la explanada de la alcaldía Gustavo Amadero. Y mientras tanto, también sigue escuchando a mi querida Charo Fernández.
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4: Hola, hola, ¿qué tal? Es un gusto acompañarte. Vamos con más información.
1: Aviso.
4: Permanece cerrada la circulación en Avenida Bucareli entre Atenas y General Prim. Esto por manifestantes. Su alternativa, Avenida Valderas.
1: Tráfico lento.
4: Se complica la circulación en Zaragoza desde Avenida Guelatao hasta República Federal. Circuito interior con mucho tráfico desde Avenida Jardín hasta Eje 1 Norte. Lento Avenida Tláhuac entre José Clemente Orozco y Periférico.
1: Ligera carga.
4: En Calzado de las Bombas desde División del Norte hasta Canal Nacional. Monterrey con carga vehicular desde Eje 3 Sur hasta Insurgentes.
1: Buen avance.
4: Aprovecha que nada te detiene en Periférico desde Luis Carrera hasta Avenida Estadio Azteca. Y Viaducto Río Becerra Libre desde Viaducto Miguel Alemán hasta Distribuidor Vial San Antonio.
1: Clima.
4: Nos mantenemos en 19 grados. Yo soy Mariela y estás en compañía de 106.5 Mix, 80s, 90s y más.
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2: Les quiero compartir a continuación uno de mis clásicos favoritos. Nació a partir de la nostalgia de Michelle Phillips cuando sentía pues muchísimo frío en la ciudad de Nueva York y él quería regresar de inmediato a California con el solecito, el mar, en fin. John Phillips comenzó a escribirla en su departamento durante ese invierno. Aparece, no sé si se acuerdan, en la película de Forrest Gump, protagonizada por Tom Hanks. La canción suena precisamente cuando él está en Vietnam, en una escena, la verdad, muy nostálgica. Además, la verdad es que sigue muy presente, es un gran clásico. En 2025 tuvo un momento especial cuando Bruno Mars y Lady Gaga la interpretaron en los premios Grammy como homenaje a las víctimas de los incendios allá en Los Ángeles, California. Se llama California Dreaming y son The Mamas and the Papas aquí a través de 106.5.

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2: Bueno, fíjense que esto forma parte de una nueva película que se llama Master of the Universe, o sea, Los Amos del Universo 2026. Es esta nueva adaptación cinematográfica que está inspirada en la famosa línea de juguetes. La película está protagonizada por Nicolas Galitzine como He-Man, junto a Camila Méndez como Tila. ¿Dónde salió Camila Méndez?
3: ¿Te acuerdas de la serie de Riverdale que estaba inspirada en los cómics de Archie?
2: Sí, ella, claro, Verónica, claro, sí. Claro. Y también está Jared Leto como Skeletor e Idris Elba como Duncan. Bueno, pues la historia sigue a este príncipe Adam, que es un joven que descubre que él es el legendario He-Man. Y obviamente debe regresar al planeta Eternia para enfrentarse a Skeletor, porque él es muy malo. Busca apoderarse del castillo Grayskull y del poder del universo. ¿Cómo era el grito, Miki? Que tú te lo sabes.
4: Era por el poder de Grayskull, Charito.
2: Así es, exactamente. La canción acompaña una de las secuencias ambientadas en la Tierra antes de que la historia se traslade por completo al mundo de Eternia. Dicen que está muy buena, yo no la he ido a ver, tengo ganas, pero bueno, por lo pronto, de esta película, Boys Don't Cry, y es The Cure para Master of the Universe en 106.5. Peace.

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3: Hola, ¿qué tal? Es un gusto acompañarte. Vamos con más información.
0: Aviso.
3: El horario para realizar la verificación en el Estado de México es de lunes a viernes de 8 a 19 horas y los sábados de 8 a 15 horas.
0: Tráfico lento.
3: También te comparto que está complicado Avenida 608 desde Avenida 412 hasta Río Consulado. La autopista México-Puebla con mucho tráfico desde Eje 10 Sur hasta La Concordia. Calle Molinos es un punto que avanza lento desde Periférico hasta Avenida Revolución.
0: Ligera carga.
3: En Plutarco Elías Calles, entre Río Churubusco y Eje 5 Sur. Calzado de la Viga con carga que avanza desde Ermita Iztapalapa hasta Eje 5 Sur.
0: Buen avance.
3: Y nada nos detiene en Río Churubusco, desde Viaducto Río Piedad hasta Avenida Canal de Apatlaco.
0: Clima.
3: Nos mantenemos en 19 grados. Yo soy Mariela y estás en compañía de 106.5 Mix. 80s, 90s y más.
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4: Y también Lalito González. Y tenemos lo que
5: Engendro.
4: Nos gusta. Suspenso. Horror,
5: sangre. ¡Ah! Oye, esta película que aparte me encanta este hecho de que el cine tiene muy buenos guiones construidos, pero cuando empiezan a retomar leyendas antiguas de países que a lo mejor se nos hacen demasiado lejanos, uno se deja como apapachar y absorber como todo eso, ¿no? En esta ocasión, esta película de Engendro, que es una producción que viene de Finlandia, por supuesto que retoma algunas antiguas leyendas escandinavas, que tiene que ver con los bosques, los espíritus que allí habitan. El protagonista, Rupert Grint, este actor que conocimos cuando era un niño de 12 años en Harry Potter, es el pelirrojo. Ahora tiene 37 años, entonces ya es un adulto. Sí, bueno, claro. Ya todos crecieron, menos nosotros, Charito. Seguimos muy jóvenes. Vemos nada más cómo crecen. Y en esta ocasión, bueno, él interpreta a un cuate que tiene su esposa, se llama Saga, su esposa, él es John, se van a vivir a un bosque en Finlandia porque pues quieren que el hijo que ya está a punto de nacer, pues sea, digamos, que viva en la naturaleza.
4: Que crezca rodeado de la naturaleza.
5: Pero allí están justamente esas antiguas leyendas que no les voy a contar para que ustedes las descubran, se llama Engendro. Sí les cuento, es suspenso psicológico, este horror corporal que hemos visto cada vez más presente en diferentes películas, la de Together, por ejemplo, lo tenía, La Sustancia también, y esto de las antiguas leyendas, bueno, te digo, yo creo que es algo que sí podemos ver en el cine. Se llama Engendro, es de suspenso con horror y llega a las salas de cine.
4: Tenemos más, pero antes música aquí en 106.5.

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3: A Recreo le da muchísima risa porque siempre le dedico esta canción que salió en 1984. Creo que le va como anillo al dedo. Fíjense que la idea nace de esa sensación de pensar que

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1: Hola, ¿qué tal? Es un gusto acompañarte. Vamos con más información.
2: Aviso.
1: Toma nota porque por partido de béisbol entre Piratas de Campeche y Diablos Rojos en el Estadio Alfredo Harpelú, a la 1:04 de la tarde, vas a encontrar afectada la circulación sobre Viaducto Río Piedad. Usa como alternativa Eje 4 Sur, Eje 3 Oriente y Zaragoza.
2: Tráfico lento.
1: Se complica Avenida 608 desde Avenida 412 hasta Río Consulado. Insurgentes lento desde La Raza hasta San Simón.
2: Ligera carga.
1: En Ricardo Flores Magón desde Paseo de la Reforma hasta Insurgentes. Eje 2 Norte con carga que avanza desde Oceanía hasta Congreso de la Unión.
2: Buen avance.
1: Y con buena circulación, Municipio Libre desde Circuito Interior hasta Doctor Verdi.
2: Clima.
1: Toma nota, tenemos una temperatura de 20 grados. Soy Mariela y estás en compañía de 106.5 Mix, 80s, 90s y más.

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6: Y por supuesto con Lalito González y los mejores estrenos. Y tenemos uno verdaderamente esperado, yo diría que por muchas.
7: Y por muchos, por todos.
6: Se llama Él, es una serie en Prime Video y es la precuela de Legalmente Rubia. A mí esa película, la 1 y la 2 me encantaron, ¿eh?
7: Con Reese Witherspoon como protagonista, como productora también. De hecho, ella es productora también de esta serie y fue quien eligió a quien interpreta a Elle Woods.
6: Igualita
7: es igualita
6: a ella.
7: Es ella, ¿no? Es como
6: sí,
7: su
6: como
7: hija.
6: De chavita.
7: Sí, por supuesto. Bueno, se nota ese amor que le tiene al proyecto. Y el hecho de decir, a ver, yo voy a estar detrás de todo. Obviamente ya no participa, pero sí, pues está allí toda la mano hecha de Reese Witherspoon, porque es el proyecto que la llevó a la cumbre hace 25 años. La película se estrenó en el año 2000. De hecho, tiene que como un par de semanas que la película, para festejar ese cuarto de siglo, regresó a la cartelera de cine. Y entonces ahora tenemos esta serie que funciona como precuela, llega a Prime Video. Y entonces, a ver, ustedes vieron la película donde era una estudiante que quiere ser abogada, muy rosa ella, muy con su chihuahua
6: sí,
7: también.
6: Buenísimo.
7: Pero ella demostrando, y de hecho la película nos mostraba mucho de cómo los prejuicios no son buenos, ¿no?
6: Claro.
7: Uno se empieza a construir como ciertas ideas de algunas personas, nada más por la apariencia.
6: Claro.
7: Y acá resultó que es una fregona, una mujer que sí sabe ser abogada. Bueno, esta serie es la precuela, es decir, cómo era, cómo era su vida en la preparatoria, porque ella tenía la vida perfecta en Bel Air, donde ella, bueno, todo era color, todo era fiesta, todo era, bueno, ilusión, y entonces los papás un día le dicen, oye, nos tenemos que mudar a Seattle, y allá pues como que no tiene tantos amigos, como que los colores y la moda no funcionan tanto, y esa es la vida de Elle Woods. ¿Lo quieren descubrir? Póngale allí en Prime Video con esta serie que es la precuela, como bien lo decías, Charito, de Legalmente Rubia, se llama Él.
6: Muy bien, tenemos más estrenos, pero antes música en 106.5 Mix.

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1: Bueno, vamos a ver cómo se llama esta canción, a ver si saben. Déjense escuchar los primeros acordes, a ver si adivinan de qué se trata. Es de 1988 y es una canción que lleva el título del estudio donde se grabó, en Londres. Fue el primer gran éxito de esta cantante irlandesa. Y algo curioso es que en un inicio, la verdad, no estaba pensada como sencillo. La fueron trabajando poco a poco, incluso la dejaron en pausa varias veces, hasta que al final decidieron que sí la iban a lanzar. Fue un éxito que llegó al número uno en las listas de popularidad, por supuesto. La voy a poner a continuación a través de 106.5 Mix. Me gustaría que ustedes me dijeran cómo se llama y quién canta a través de arroba Charo Fernández R en X.
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6: Y por supuesto Lalito González. Y tenemos X-Men 97. Segunda temporada. Yo ya me súper perdí.
7: Necesitas un mapa donde te diga usted está ubicado aquí.
6: Exactamente.
7: Bueno, ustedes saben que todo el universo Marvel es muy vasto. Tenemos películas que han funcionado, otras que no tienen el desempeño en taquilla que uno esperaría. Series de televisión live action, pero también series animadas. De hecho, antes de todo este universo que ahora conocemos, en los años 90, en 1992, por eso te digo, esto es el recuerdo, se estrenó una serie que fue muy exitosa, la de los X-Men, tuvo 5 temporadas sí, y terminó en el 97. Por eso cuando retoman ahora esta producción se llama X-Men 97, haciendo referencia a cuando se quedó la serie anterior. Digamos, es la continuación. Y ahora en esta segunda temporada lo que vamos a ver es que los X-Men se han quedado de alguna forma, entre comillas, huérfanos. Charles Xavier, que es el líder, como que está un poco apartado. Entonces esto es como imaginarse qué hubiera sido si Magneto hubiera sido el líder, ¿no? Y aparte hay uno de los máximos villanos que es Apocalipsis. Entonces sí, es una serie que a muchos les llama la atención. Respetan la estética de los cómics, que eso es algo que muchos desean, ¿no? Y por eso funciona tanto cuando las películas se respeta como esa... esa visión que nosotros tenemos estos superhéroes. Así que es una serie que muchos ya estábamos esperando. Se estrena para este fin de semana. 3 primeros episodios en Disney Plus para que ustedes lo puedan checar.
6: Muchísimas gracias por
7: Vámonos
6: toda
7: al cine,
6: esta
7: Charito.
6: Información, mi queridísimo
7: Lalita.
6: ¡Sí! ¡Más música!

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4: Les traigo un cancionón de 1993 que le da nombre al tercer álbum de estudio de este extraordinario músico neoyorquino. Si no lo han visto, de verdad, se lo recomiendo muchísimo porque toca la guitarra que te desmayas y además suena igual que el disco. Muchas personas creen que la canción trata de una relación amorosa, pero no. En realidad, él explicó en una entrevista que está inspirada en Jesucristo y en la idea de elegir el camino del amor, que pues bueno, es el camino del bien, el camino correcto. Cuenta que esta canción nació mientras improvisaba con el guitarrista Craig Ross en el estudio. Le gustó tanto que, bueno, pues la verdad es que se prendieron y la canción quedó lista en una toma. La letra la escribió después en una bolsa de papel, dice, en su loft ahí en la ciudad de Nueva York. O sea, en su departamento en la ciudad de Nueva York. La canción se llama Are You Gonna Go My Way y es Lenny Kravitz en 106.5.

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3: Hola, hola, ¿qué tal? Para mí fue un gusto acompañarte. Vamos con más información.
0: Aviso.
3: Por carrera de caballos a las 3 de la tarde en el Hipódromo de las Américas, vas a encontrar afectación vial sobre Avenida Industria Militar. Esto en Lomas de Sotelo, Alcaldía Miguel Hidalgo. Puedes usar como alternativa periférico.
0: Tráfico lento.
3: Se complica Insurgentes entre Parque Tepeyac y Poniente 112. Eje 1 Poniente Avenida Guerrero tiene avance lento desde Insurgentes hasta Eje 2 Norte. Sullivan lento desde Manuel María Contreras hasta Insurgentes.
0: Ligera carga.
3: En Industria Militar desde Periférico hasta Boulevard Pípila. Paseo de la Reforma con carga que avanza desde Calzada Chivatito hasta Monte Himalaya.
0: Buen avance.
3: Y con buen avance conscripto desde Periférico hasta Boulevard Pípila.
0: Clima.
3: Toma nota, tenemos una temperatura de 22 grados.

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3: Fíjense que en 1989, este grupo británico que quiero traerles a continuación logró algo sensacional porque tuvieron dos canciones en el número uno en las listas de popularidad. Primero fue la de She Drives Me Crazy y después esta que vamos a escuchar a continuación. Lo curioso es que pues este terminó por ser el último gran álbum porque después se mudaron a Estados Unidos. Querían conquistar ese mercado particularmente, pero el grupo lamentablemente terminó separándose. Esta canción fue escrita originalmente para una película muy buena que se llama Tin Man, que está ambientada en la década de los 60. El director, que se llama Barry Levinson, quedó verdaderamente fascinado con el estilo de este grupo y entonces los invitó a participar en la película y ellos aparecen actuando como una banda dentro de la historia. Vamos a poner a prueba nuestros conocimientos musicales. Me pueden decir quién canta y cómo se llama la canción a través de @CharoFernandezR. Suéltala, mi Quique.
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1: Muchísimas gracias a todos ustedes por habernos acompañado. Gracias a mi Quique, que ha estado en los controles, Fernanda Curia en la producción, Valeria Fleming en redes y más. Yo soy Charo Fernández y los espero mañana en punto de las 10 de la mañana. Ustedes a continuación se quedan con Luisa Carrandi. Pásenla muy bien.

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2: Muy buenas tardes, ¿cómo están? Bienvenidos, es la una en la Ciudad de México en este sábado 4 de julio de 2026. Es cumpleaños de uno de mis hijos, felicidades. Gracias Osmar por estar en los controles, gracias Sarita por estar en la producción. Y les recuerdo que Radamés Núñez está ya a partir de este preciso momento en la explanada de la alcaldía Gustavo A. Madero. Tiene un gran ambiente futbolero, tiene premios como bocinas inteligentes, pantallas y souvenirs de Mix para quienes pues participen en los diferentes retos futboleros que los va a poner. También está por allá DJ Yarak poniendo la música de 106.5 Mix, 80s, 90s y más. Les recuerdo que están ahorita a partir de la una de la tarde en la explanada de la alcaldía Gustavo A. Madero. Soy Luisa Carranding, iniciamos con Blondie, One Way or Another, en 106.5 minutos.

0: 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El cantante británico Gary Glitter, cuyo nombre real es Paul Gadd, fue acusado de 4 delitos sexuales relacionados con hechos ocurridos entre 1978 y 1981. Según la Policía Metropolitana de Londres, los cargos incluyen un delito de relaciones sexuales ilícitas con una menor de 13 años y 3 cargos de agresión indecente contra una menor de 14 años. La víctima recibe apoyo de unidades especializadas y Gadd comparecerá ante un tribunal en Westminster el 5 de agosto. Gadd tiene 82 años, cumple actualmente condena en la prisión de HMP Channing's Wood en Devon. En 2015 fue sentenciado a 16 años de prisión por abusar sexualmente de 3 menores y quedó en libertad en 2023, aunque regresó a prisión poco después por incumplir las condiciones de su licencia. En 2024 también fue declarado en bancarrota tras no pagar más de 500,000 libras de indemnización a una de sus víctimas. La Fiscalía de la Corona señaló que existe evidencia suficiente para llevar el caso a juicio, mientras que representantes legales de una de las víctimas sostiene que Gadd sigue representando un riesgo para los menores y no ha mostrado arrepentimiento. ¡Qué mal! Soy Luisa Carrandi, escuchan 106.5 Mix.
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0: 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El director danés Billy August, dos veces ganador de la Palma de Oro en el Festival de Cannes, dirigirá una nueva película sobre la moda. Se llama Armani, The King of Fashion, Armani, el rey de la moda, una película biográfica, obviamente, sobre el diseñador italiano Giorgio Armani. Y este proyecto va a ser producido por Andrea Irvolino y recorrerá la vida de este creador, desde sus inicios en la moda hasta convertirse en uno de los diseñadores pues, más influyentes del mundo. Lervolino aseguró que August fue elegido por su capacidad para retratar la humanidad detrás de las figuras históricas, una cualidad que, según él, refleja los valores de elegancia y autenticidad que definieron a Giorgio Armani. Nacido en Piacenza en 1934, Armani comenzó como escaparista antes de formarse junto al diseñador Nino Cerruti y fundar su propia firma en 1975 junto al arquitecto Sergio Gealotti. A lo largo de su carrera también mantuvo una estrecha relación con Hollywood, diseñando vestuarios para películas increíbles como American Gigolo, The Untouchables y The Wolf of Wall Street. Por ahora la producción no ha anunciado quién interpretará al icónico diseñador en la pantalla. Soy Luisa Carrandi, escucha en 106.5 Mix.
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0: 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Javier Bardem, ¿no vieron a Javier Bardem en unas imágenes que circularon hace un tiempo de él en el concierto de Metallica y se las sabía todas, sino increíble? Bueno, pues él, Javier Bardem, dijo que el metal fue una de las principales inspiraciones para construir a Max Caddy, el protagonista de la nueva serie de Cape Fear. ¿Se acuerdan de esta película Cape Fear, buenísima? Bueno, pues ahora hay una serie. Este actor explicó que buscó darle al personaje una estética y energía influenciadas por el género y estuvo escuchando sin parar a Linkin Park, a Slipknot, a Falling in Reverse y a Bad Omens antes de filmar. Dijo que especialmente las canciones Given Up y Up From the Bottom de Linkin Park, dijo que pues reflejan la frustración y el deseo de renacer que definen a Caddy. Este gran actor, ganador del Oscar, por cierto, aseguró que su relación con el metal va mucho más allá de ese papel. Confesó que incluso escucha a Slipknot antes de dormir y que considera el metal una forma de vida. Bardem también contó que disfruta asistir a conciertos siempre que puede, incluso entrando al mosh pit, ¿no? Estos empujones que hay siempre en estos conciertos cuando tiene oportunidad. Y describió esta música como una parte esencial de su vida cotidiana y de su proceso creativo. Pues le ha de haber quedado increíble, ¿no? Este papel en Cape Fear. Soy Luisa Carrandi, escuchan 106.5 Mix.
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4: ¿Qué tal? Hola, excelente fin de semana. Yo soy Dariet. Vamos con la información vial.
1: Ligera carga.
4: Sobre Avenida Jardín, desde Circuito Interior hasta Eje 3 Norte, Cuitláhuac. Asimismo, en Calzada Ticomán, desde Insurgentes Norte hasta Juan de Dios Batis. Tómalo en cuenta.
1: Aviso.
4: Y ya te comparto la siguiente información. Permanece cerrada la circulación en Avenida Bucareli. Esto entre Atenas y General Prim. Por manifestantes, tu alternativa, Avenida Valderas.
1: Tráfico lento.
4: Periférico se complica con carga lenta desde el Encastre hasta Viaducto Miguel Alemán. También Viaducto Río de la Piedad, desde Calzada de la Viga hasta Calzada Tlalpan.
1: Clima.
4: 23 grados. 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
2: Muy buenas tardes, las 2 en la Ciudad de México. Es sábado 4 de julio de 2026. Soy Luisa Carrandi. Sarita está en la producción. Osmar está en los controles. Oigan, pues si ustedes quieren vivir el mejor ambiente futbolero y ganar premios como bocinas inteligentes, pantallas, souvenirs de Mix para quienes pues quieran participar en los diferentes retos, y además está DJ Jarak poniendo la música de los 80s, 90s y más, vayan a la explanada de la alcaldía Gustavo A. Madero, porque allá están Radamés Núñez y DJ Jarak poniendo todo este ambiente futbolero de Mix. Vayan y díganles hola. Soy Luisa Carrandi, escuchan 106.5 Mix. Esto es de Gloria Gaynor, I Will Survive. Para mañana.

0: 106.5 Mix 80s, 90s y más, una colección de grabaciones inéditas de los primeros años de Coldplay. Salió a subasta a través de Wax Poetics. Este archivo pertenece al productor e ingeniero Chris Allison, que es el responsable del EP de Blue Room de 1999. Está buenísimo porque incluye cintas originales, mezclas alternativas y demos registrados durante las primeras sesiones profesionales de la banda en los estudios Orinoco de Londres. Y entre el material destaca un demo nunca antes escuchado de The World Is Not Enough, una canción que Chris Martin compuso como propuesta para la película de James Bond del mismo nombre de 1999. Finalmente, el tema oficial fue interpretado por Garbage, mientras que la versión acústica de Martin permaneció inédita hasta ahora. Además de este demo para James Bond, la colección reúne versiones tempranas de canciones como Don't Panic, High Speed, Shiver, Spy, See You Soon y We Never Change, que muestran cómo evolucionaron antes de aparecer en Parachutes del año 2000. Parte de lo recaudado con la venta será donado a organizaciones, bueno, a una organización que se llama Restore the Music, dedicada a impulsar la educación musical en escuelas públicas del Reino Unido. En 2021, de hecho, Chris Martin dijo que Coldplay escribió posibles temas para varias películas de James Bond, aunque nunca los enviaron oficialmente porque sentían que su estilo no encajaba con el universo del espía británico. Soy Luisa Carrandi, escuchan 106.5 Mix.
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0: 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Sony anunció que eliminará de las bibliotecas de PlayStation más de 550 películas de Studio Canal compradas digitalmente a partir del 1 de septiembre de 2026 debido al vencimiento de acuerdos de licencia. Entre los títulos afectados se encuentran El laberinto del fauno, Paddington, Rambo First Blood, Train to Busan y Day of the Dead, lo que ha reavivado el debate sobre la propiedad real de los contenidos digitales. La decisión, pues, ha generado críticas entre los usuarios, quienes cuestionan pagar precio completo por contenidos que pueden desaparecer de sus bibliotecas. La polémica coincide con otras discusiones sobre la preservación del formato físico, como el rechazo de algunas tiendas independientes a vender Grand Theft Auto 6 con una caja que solo incluye un código de descarga en lugar de un disco. Soy Luisa Carrandi, escuchan 106.5 Mix.
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0: 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Va a haber un nuevo reality, reality televisivo le están llamando, sobre Wonka, The Golden Ticket se va a llamar. Y llega el 23 de septiembre y todo esto ha generado muchísima polémica porque con inteligencia artificial recrearon la voz de Gene Wilder, quien interpretó a Willy Wonka en la película de 1971. Aunque la viuda del actor fallecido en 2016 autorizó el uso de su voz, pues muchos están criticando esta decisión y la calificaron de macabra, distópica y una falta de respeto a su legado. Hay ya toda una discusión en redes sociales, acusaron a la plataforma de recurrir a la inteligencia artificial por motivos comerciales y dicen que pues, la voz del actor fallecido no debería de utilizarse para nuevos proyectos. Esto reaviva obviamente el debate sobre el uso de inteligencia artificial en el entretenimiento. Mientras, figuras como James Earl Jones autorizaron en vida el uso de su voz para Darth Vader. Otros como David Attenborough y Morgan Freeman han rechazado públicamente las imitaciones generadas por inteligencia artificial. Y bueno, ya han emprendido muchas acciones en contra de su uso no autorizado. Soy Luisa Carrandi, escuchan 106.5 Mix.
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4: Hola, hola, yo soy Dariet. Vamos con más de la información vial.
1: Aviso.
4: Tenemos lento avance en el eje 3 Oriente. Esto por un choque a la altura de Cecilio Róbelo hacia Calzada Ignacio Zaragoza. También te comparto de obras que complican el avance en la avenida 608 a la altura de Circuito Interior. Esto hacia el distribuidor vial Eberto Castillo. Si puedes, evita la zona.
1: Tráfico lento.
4: En periférico, Canal de Garay, desde avenida Benito Juárez hasta Canal de Chalco.
1: Ligera carga.
4: En avenida del Imán, desde avenida Estadio Azteca hasta Insurgentes. Asimismo, en avenida Aztecas, desde Eje 10 Sur hasta avenida del Imán. En avenida San Jerónimo, vamos poco a poco, desde periférico hasta Luis Cabrera.
1: Clima.
4: La temperatura 23 grados. 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

0: 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Lego y Olivia Rodrigo anunciaron una colección especial inspirada en la carrera de la cantante. Esto la convierte en la primera artista musical en contar con muchos sets oficiales de esta marca. La línea, que se llama Editions Olivia Rodrigo, incluye 5 modelos diseñados en colaboración con la artista, con referencias de sus álbumes, presentaciones en vivo, vestuarios y raíces filipinas. Entre ellos destaca un vinilo de 360 piezas con guiños a su discografía, un ramo de flores en tonos morados, un escenario con forma de luna, un set de almacenamiento con objetos icónicos de su carrera y una doble guitarra con compartimientos ocultos. Olivia Rodrigo explicó que siempre ha disfrutado esconder detalles y significados en su música, por lo que trasladar esa idea a una colección de Lego fue una experiencia muy especial. Dijo, hay muchas piezas de mi mundo dentro de estos sets, pequeños guiños a canciones, recuerdos, atuendos y momentos que significan mucho para mí. Dijo que la colección va a estar disponible a partir del 1 de agosto. Viene muy bien, ¿no? Para los regalos de Navidad ya los pueden ir comprando. Soy Luisa Carrandi, escuchan 106.5 Mix.
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0: y los B-52, al igual que Katy Perry, tuvieron que cancelar su presentación, pero en diferente lugar. Ellos en el festival Retro Citrop en Francia, apenas unos minutos antes de subir al escenario, luego de que una violenta tormenta obligara a evacuar el recinto. La banda explicó que la seguridad del público y del equipo eran la prioridad, mientras que los organizadores también suspendieron la segunda jornada del festival tras los daños ocasionados por un supuesto tornado que destruyó parte de la infraestructura. El vocalista Fred Schneider criticó a la organización al asegurar que conocían el riesgo de la tormenta y aún así intentaron continuar con el montaje. Contó que la producción y el staff tuvieron que resguardarse como pudieron mientras fuertes ráfagas, lluvia y descargas eléctricas golpeaban el lugar, provocando además la destrucción de instrumentos y equipo técnico. Afortunadamente, no se reportaron personas lesionadas, aunque la banda lamentó profundamente no haber podido presentarse ante sus seguidores. Soy Luisa Carrandi, escuchan 106.5 Mix.
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4: Hola, hola, yo soy Dariet. Vamos con más de la información vial.
1: Aviso.
4: Tenemos lento avance en el eje 3 Oriente. Esto por un choque a la altura de Cecilio Róbelo hacia calzada Ignacio Zaragoza. También te comparto de obras que complican el avance en la avenida 608 a la altura de circuito interior. Esto hacia el distribuidor vial Heberto Castillo. Si puedes, evita la zona.
1: Tráfico lento.
4: En periférico, canal de Garay desde avenida Benito Juárez hasta canal de Chalco.
1: Ligera carga.
4: En avenida del Imán desde avenida Estadio Aztecas de Insurgentes. Asimismo en avenida Aztecas desde Eje 10 Sur hasta avenida del Imán. En avenida San Jerónimo vamos poco a poco desde periférico hasta Luis Cabrera.
1: Clima.
4: La temperatura 23 grados. Soy Dariet. 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

Ha llegado el momento de despedirnos. Muchísimas gracias. Espero que sigan disfrutando este maravilloso sábado. Soy Luisa Carrandi. Gracias, Osmar, por haber estado en los controles. Y gracias, Sara, por haber estado en la producción. Nos escuchamos mañana. Gracias.

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2: Empezó la fiesta, empezó el jolgorio, venga la diversión, abrimos las puertas al momento del baile. Dentro de esto que es Old School, programa 138, sea bienvenida toda la cadena Mix. Comenzamos con Dancing Machine y lo hacemos bailando al ritmo de las caderas hermosas de Mario Lafontaine.
3: Señor director, vengo feliz como la maestra Canuta regresando después de las vacaciones para brindarles canciones fantásticas en esta vieja escuela que comenzamos haciendo música disco para variar.
2: ¿Pero a dónde te fuiste de vacaciones?
3: Pues nada más, ayer fui a la Lagunilla, compré algunos discos usados de algunos zapatitos viejos y unos tenis de imitación, pero me la pasé muy bien y me ligué a varios chacaliucos.
2: ¡Qué bueno, socio! Esto es 1991, un álbum tremendo de Erasure.

Love to Hate You, esta oda disco de Erasure que hace homenaje a I Will Survive de Gloria Gaynor y que lo toman como el riff del teclado, esta agrupación que siempre han hecho música bailable. Y seguimos con un dúo socio que era muy sofisticado, dos chicas de color, una tocaba el bajo y otra la guitarra, y tuvieron un éxito tremendo con esta canción que

0: Corazón Latente, que es la música disco manteniendo vivo Dancing Machine dentro de Osgood. Escuchamos a Taste of Honey con Boogie Oogie Oogie. Era 1978 y nosotros aquí le paramos, mi querido socio. Seguimos en toda la cadena Mix y vamos a regresar con el túnel del tiempo.
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7: Socio, ¿por qué estás haciendo borbotones en este jacuzzi? Yo pensé que no le habías puesto ningún nuevo aditamento a nuestro túnel del tiempo.
8: Ay, socio, yo pensé que estaba en el baño del bar de los Tecolotes aquí en Avenida Universidad.
7: No, socio, estamos visitando 1986, un año en donde tal vez había cierta ingenuidad, pero ya había algunos grupos y algunos cantantes que empezaban a decir cosas más fuertes en las letras de sus canciones.
8: Así es, socio, como el caso de la reina Madonna, que estaba presentando su tercer disco, y hubo un escándalo por esta canción. Que según esto decía que estaba incitando a las jóvenes a tener, a embarazarse y a tener su criatura. Y qué ridículo es.
7: Pues en ese momento, socio, realmente lo que estaba haciendo era retando a la autoridad. Y Madonna, yo creo que no solamente colaboró en las canciones, en los ritmos y cómo fue producida, sino que todas sus letras en ese momento estaban llenas de controversia. No lo puedes olvidar.
8: Pues sí, no saben cómo se iba a poner de monstruosa 20 años después, pero bueno, con

0: Madonna, no había quien la rebasara, Sucio, en esa época era la reina de los medios de comunicación, la reina de la música, de los escenarios, de los conciertos y de las listas de popularidad.
1: Y con un look increíble, muy Marilyn Monroe, hermosa, sabía con el pelo corto. Y ahora vamos a pasar a la Gran Bretaña con el Sofistipop, con este debut de una banda que a mí me encantaba. Tuvo varios éxitos en su natal país, pero en el mundo nada más triunfaron con esta canción, que pues todos bailábamos y tarareábamos y teníamos aquí el gin en la mano. Bueno, yo tú estabas muy jovencito para andar tomando ginebra,
0: Sucio. No, pero me gustaba, Sucio, en esa época yo también estaba muy pendiente de la radio. Es 1986, el túnel del tiempo dentro de Old School, programa 138. Escuchamos a Curiosity Killed the Cat con Down to Earth.

0: To Air the Curiosity Killed the Cat, de su álbum debut llamado Keep Your Distance, un sofistipop elegante, maravilloso. Y ahora, socio, nos vamos a Canadá con un grupo que hacía pop pero con un toquecito synth y que tuvieron bastante éxito. De hecho, este fue un disco muy muy vendido
1: y lo recuerdo enormemente, mi socio, sobre todo porque en esa época era muy difícil conseguir los discos importados aquí en México. Como jóvenes teníamos que esperar hasta 6, 7 u 8 meses después de que el disco aparecía en los Estados Unidos o en Inglaterra para que nos llegaran unas versiones nacionales pobres, difíciles, todas pandeadas, con unos anuncios que decían el disco es cultura.
0: Exacto, no, manoseado el diseño gráfico, horrible. Que eso es un pecado tremendo.
1: Y creo que este álbum de Glass Tiger, si es del 86, habrá salido en México hasta el 89, pero vamos a escucharlo, se llama

0: pop que logró mucho éxito. Dos sencillos se colocaron de este disco y se oyó muchísimo aquí en México y en el resto del mundo. Y ahora, Susi, vamos a pasar con uno de tus grandes ídolos en una canción bastante importante, con un sonido diferente a lo que él había propuesto, pero también muy interesante y con la lírica extraordinaria como suele hacerlo.
1: Y te puedo decir una cosa, mi socio, en ese momento también Bill Joel estaba haciendo cosas increíbles. Este es su penúltimo álbum, que se llamaba The Bridge. Vamos a escucharlo con A Matter of Trust.

0: 1986, Billy Joel, A Matter of Trust, del álbum The Bridge. Y nos vamos con el disco que fue el más exitoso en materia comercial de toda esta enorme carrera de Peter Gabriel, que ha llenado de influencia a muchos músicos y que lo tiene como uno de los grandes, grandes ídolos y de las grandes mentes del panteón del rock progresivo de todos los tiempos.
1: Exactamente, socio, hablamos del grandísimo Peter Gabriel y este que es su quinto álbum llamado So, que tenía varios éxitos y, como bien dices, el primero que entró a las listas y que se colocó a nivel mainstream, y esta canción que tenía un videoclip inolvidable que yo recuerdo tremendamente, estaba hecha por Godley and Cream, que eran dos genios tremendos de ese entonces.

0: Esto es 1986 dentro del túnel del tiempo de Old School en su edición 138 a través de toda la cadena Mix. Acabamos de escuchar a Peter Gabriel con Big Time, uno de los grandes éxitos de su inmaculada obra titulada Soul.
1: Cinco sencillos todos memorables: Sledgehammer in Your Eyes, Don't Give Up, Big Time, Red Rain. Increíble disco, un trabajo memorable.
0: ¿Se me hace un mixtory, sucio?
1: Ah, claro, vamos a hacerlo.
0: Me gusta.
1: Como también este disco es muy importante de Heart, quienes ya habían pasado por muchos otros discos, pero aquí lograron consagrarse con cuatro sencillos en un solo disco. Y esta canción me pega unos gritazos que a mí me encanta cantar cuando estoy bañando. Esto se llama Never con Heart.

0: de su álbum Heart, sin duda alguna el más exitoso de las hermanas Ann y Nancy Wilson, escuchamos Never, y con esto cerramos el túnel del tiempo donde visitamos 1986.
1: Y de regreso vienen los Samantucos, unos muy despeinados y otros con rímel corrido y con la cara, no sé si es Rocío Dúrcal o es Robert Smith, a ver quiénes son. Creo que es Robert Smith, socio.
0: Vamos a descubrirlos, o podría ser Cirugía Méndez.
1: También, nada más que ella ya se pinta menos junto a Robert Smith.
0: Dejen que la radio lo sorprenda con este tipo de personajes que son extraños y apócrifos.
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3: Hola, hola, yo soy Dariet. Vamos con más de la información vial.
0: Aviso.
3: Tenemos lento avance en el eje 3 Oriente. Esto por un choque a la altura de Cecilio Róbelo hacia calzada Ignacio Zaragoza. También te comparto de obras que complican el avance en la avenida 608 a la altura de Circuito Interior. Esto hacia el distribuidor vial Eberto Castillo. Si puedes, evita la zona.
0: Tráfico lento.
3: En periférico, Canal de Garay desde avenida Benito Juárez hasta Canal de Chalco.
0: Ligera carga.
3: En avenida del Imán desde avenida Estadio Aztecas e Insurgentes. Asimismo en avenida Aztecas desde Eje 10 Sur hasta avenida del Imán. En avenida San Jerónimo vamos poco a poco desde periférico hasta Luis Cabrera.
0: Clima.
3: La temperatura 23 grados. 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
2: Entonces, ¿quieres que le ponga mantequilla a tus palomitas?
3: Mejor que estén remojadas de sambuca para que se pongan negras, porque venimos bien dark.
2: ¿Pero qué tiene que ver la música de este grupo que está asociada a las películas con las películas en sí?
3: Nada, fíjate que nada, porque todas son obras hechas directamente por la agrupación sin que tuvieran que ver con el cine, pero han sido utilizadas por el cine y tienen más de 10 temas metidos en el cine, querido.
2: ¿Y tú te imaginarías cómo serían las películas de The Cure? ¿Cómo le hubiera gustado a Robert Smith que se incluyera su música? ¿En qué tipo de películas?
3: En los 80 hubiera sido muy como Nosferatu, ya en los 90 yo creo que era como Shrek, ¿no?
2: Sí, también se ha ido aligerando con el tiempo y traemos la música de The Cure que ha acompañado diferentes películas del cine norteamericano y británico.
3: Como esta que justamente tiene el nombre de una de las canciones más importantes, Just Like Heaven, que ya platicaremos, pero es una película que fue lanzada en el 2005 y dirigida por Mark Waters y protagonizada por Reese Witherspoon y Mark Ruffalo. Esto es Just Like Heaven.

0: incluida originalmente en el álbum exitosísimo de The Cure llamado Kiss Me, Kiss Me, Kiss Me de 1987. Escuchamos Just Like Heaven, que fue incluida en una película donde Mark Ruffalo y también Reese Witherspoon, me imagino que protagonizaban, socio, este casi clásico chick flick, donde niña se enamora, luego tiene relaciones con el pintor y
1: todo eso pasaba, pero era fantasma, ella era una mujer fantasma, entonces era el toquecito que tenía que ver con The Cure. Era algo chiquito el asunto.
0: Ingrid inquieta.
1: Exactamente, fantasmita de Ingrid inquieta, pero pues bueno, le daba durísimo.
0: El fantasmita tlinquilingui.
1: Y ahora nos vamos con otra canción también muy importante. Esta canción que todos conocemos, que fue uno de sus primeros sencillos de su primer disco, me refiero a Boys Don't Cry, pero esta fue utilizada en una película también bastante peculiar, que fue lanzada a través de plataformas ya recientemente, aunque se había utilizado en otras cosas en el cine anteriormente, pero realmente lo que destaco es que a través de las plataformas se hizo una película totalmente gótica llamada The Body.
0: Esto

0: El sonido gótico original de The Cure de 1979 de Boys Don't Cry, incluido en una película hecha exclusivamente para streaming que se llamaba ¿cómo, socio?
1: The Body.
0: The Body, el cuerpo.
1: Sí, sí, sí.
0: El cuerpo oscurita.
1: Michael Cera es el actor, no conocido en nuestro país, pero la recomiendo ampliamente porque a los que les gusta lo oscurito, aquí van a encontrar su nicho.
0: ¿Y en dónde se incluyó Friday I'm in Love? Cuéntanos.
1: Bueno, esta

0: De 1992, Friday I'm in Love de The Cure, incluida en esa película que Mario Lafontaine no vio, pero que recomienda.
1: Porque se trata de una playlist y nosotros no la vimos en la playlist, entonces está divertido el Nick and Nora's Infinite Playlist.
0: Bueno, vamos ahora con la que sigue, socio. ¿Qué canción es de The Cure?
1: Bueno, nos vamos ahora con esta canción que todos recordarán que es un clásico, porque todos los viernes decimos, quiero poner esta canción para sentir que ya es fin de semana.
0: No, y puede bueno, ser, porque vamos con In Between Days.
1: Ah, entonces ya me estaba brincando yo. Bueno,
0: ¿no andarás ebrio, socio?
1: No, bueno, a lo mejor las palomitas se me subieron tantito porque tenían un toquecito ahí.
0: ¿Qué es que le quisiste que le pusiera charanda de Morelia?
1: Ah, bueno, pues yo pensé que era un licor más sofisticado, pero bienvenida a Morelia.
0: Es que se me acabó el mosco.
1: Ah, bueno, ya entonces cualquier bebida que embriague es buena para mí, inclusive ya me tomé el Armani. Pero bueno, esta película se llama Gross Point Black, un asesino especial, e incluye las actuaciones tremendas de John Cusack y Minnie Driver, y es sobre un asesino serial que descubre a su novia en el pasado, cuando él es asesino y no sabe cómo decirle que es un asesino, y pues todo tiene que ver con que él es un pervertido mayor y un asesino en serie, pero no sabe cómo decirlo a su novia, y la novia no le pasa ni por encima.
0: Desdichado poco. Mal hombre, 1985, The Cure, en el cine con In Between Days.

0: In Between Days, una de mis canciones favoritas de The Cure, que era un himno absoluto para nosotros en los 80, la bailaba con los Caifanes y todo. Y es de una película muy interesante que es sobre un asesino que va a la escuela y se encuentra a un examor cuando él es un asesino y no sabe cómo confesarlo. Y pues la película, pues sí tiene cierto éxito, fue del 97, o sea, es bastante viejita ya. Un asesino algo especial, o Tiro al Blanco también se llamó.
1: Les pedimos que no se muevan de donde están, vamos a regresar con esto que es Old School en su edición 138 a través de toda la cadena Mix, Explora Música y también iHeart Radio.
0: Dejen que la radio los sorprenda siendo el primero y el único.
1: Yo seré tu primer amor.
0: Y yo el último.
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1: Son las primeras, son las únicas, son esos éxitos que solamente cosecharon uno solo cada uno de los intérpretes que tenemos dentro de este bloque.
0: Como este cantautor francés, Effer David, que este era su álbum debut homónimo y que esta canción vendió nada más y menos que 8 millones de discos, que es muchísimo para un desconocido que triunfó tremendamente y de alguna manera pionero del synth, ¿no, socio?
1: Y un baladón de estas canciones que la verdad las escuchas y además dieron lugar a otras grandes canciones, socio.
0: Definitivamente.
1: Después fueron como invitadas.
0: Sí, una influencia mayor, esta Words de Effer David.

0: un éxito que se quedó desde 1983 del francés F.R. David con Words. Y aquí pasa un caso muy interesante, ya que estamos hablando de que Phil Collins era un absoluto fanático de la música de la agrupación norteamericana Earth, Wind and Fire, al punto en el que desde sus primeros álbumes empezó a incluir la sección de metales de este disco, y también el vocalista de Earth, Wind and Fire se hizo amigo de Phil Collins, motivo por el cual el propio Collins, que en su momento, justo en 1985, triunfaba por el mundo entero y dijo: yo voy a participar en tu primer sencillo y además vamos a coescribirlo y vamos a trabajar juntos, te voy a atacar la batería y lo vamos a hacer nuestro.
1: Tocayo querido, porque también era Philip el otro.
0: Ahí está la cosa.
1: ¿Verdad? Seguramente por eso. Yo amo Earth, Wind & Fire, es uno de los grupos más importantes en mi vida, pero sí acepto que este es el único hit que sonó de este disco llamado Chinese Wall, que es el primero, y él hizo otros discos, pero el único que triunfó fue este, y se debe a Phil Collins. Con ustedes esta canción que se llama Easy Lover.

0: de 1985, el único éxito en la carrera del ex vocalista de Earth, Wind & Fire, Philip Bailey, evidentemente logrado con la voz de Phil Collins. Eso fue Easy Lover.
1: Lo sentimos, Earth, Wind & Fire, pero fue el único hit y lo sentimos, señor. Tú lo dijiste muy bonito, Edgar David, ¿cómo fue?
0: Edgar David.
1: Ah, bueno, yo lo dije.
0: Que no es lo mismo que Edgar David.
1: No, ese es otro amiguito que trabaja en otra estación, pero bueno, híjole, de regreso nos vamos a ir con un extranjero que vaya que triunfó.
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6: Hola, hola, yo soy Dariet y seguimos con más de la información vial.
2: A vuelta de rueda.
6: Te comento que en Avenida 608 encuentras intensa carga desde Avenida 412 hasta Río Consulado. También en Constituyentes desde Periférico hasta Circuito Interior. En Gustavo Vaz es casi imposible el avance si puedes evitar la zona a partir de Avenida Ceilán hasta Puente de Vigas.
2: Tráfico lento.
6: Y ya te comento, Calzada Misterios tiene carga lenta desde Victoria hasta Eje 2 Norte Manuel González. También Eje 5 Norte desde Eje 1 Oriente hasta Avenida José Loreto Favela. Tómalo muy en cuenta.
2: Ligera carga.
6: En Avenida de los Maestros desde Periférico hasta Álamos. También en Avenida Instituto Politécnico Nacional desde Poniente 112 hasta Montevideo.
2: Clima.
6: La temperatura se mantiene en 21 grados. Toma tus precauciones porque encuentras lluvia en la ciudad. 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
3: Cadena Mix, bienvenidas, bienvenidos. Vamos a escuchar las grandes canciones de una agrupación legítimamente británico-norteamericana formado por 6 integrantes, 3 de los cuales eran ingleses y los otros 3 eran norteamericanos, con una prosapia musical y una historia también muy interesante, mi querido socio.
4: Definitivo, una banda que no le han dado el lugar que se merece, pero que está muy por encima de todas las bandas que uno creería que no había superado. Esta increíble agrupación, como bien dices, mitad americana, mitad británica, y tuvieron muchos discos muy exitosos y muchos éxitos, y para muestra un botón, socio.
3: Nos vamos hasta 1981, el álbum se llamaba Foreigner 4 y esta canción increíble e inolvidable titulada Jukebox Hero.

0: La voz de Luke Graham, quien lideró Foreigner durante muchos, muchos años con su álbum, yo digo que el más exitoso, socio, sí. El cuarto, Foreigner 4, escuchamos Jukebox Hero.
1: Sí, un disco inolvidable que también yo recuerdo mucho que los diseños gráficos eran interesantes de sus discos. Y además ellos estaban inventando el rock dirigido a los adultos. Era un género que estaban haciendo y el cual se consideran los pioneros absolutos y los padres de este género. Y ahora nos vamos a un disco de ellos que se llamaba Inside Information, que tenía una canción bastante dramática, bastante romántica, que decía me muero sin ti.
0: Es muy hermoso, es 1987, y el grupo Foreigner, que se caracterizó por dos cosas, que era tener una gran canción muy rockera y una extraordinaria balada, como es el caso de I Don't Wanna Live Without.

0: Inside Information del 87 escuchamos a Foreigner con I Don't Wanna Live Without You, un grupo que se formó en 1976 en Nueva York, originalmente con Mick Jones, que venía de un grupo muy oscuro de los años 60 llamado Spooky Tooth, y también un ex miembro de King Crimson, mi socio, de nombre Ian McDonald. ¿Tú te acuerdas de él?
1: Me acuerdo sobre todo de las bandas porque eran progresivas con un toque oscuro, como bien dices, pero Foreigner lograba una combinación entre blues, entre hard rock. Después se volvieron synth porque hasta Thomas Dolby estuvo metido en la producción del 4, y fueron evolucionando con el tiempo. Su look también no era precisamente ni de rockero, ni de hippie, ni de synth. Eran ellos simplemente grandes músicos.
0: Y el resultado es extraordinario, tal y como suena esta melodía del 77 llamada Cold As Ice.

0: Iniciando la carrera y pegando con todo en 1977, Foreigner, Cold as Ice. Qué voz la de Lou Gramm, socio. De verdad que es inolvidable y me parece que se convierte en una influencia muy grande para muchos de los grupos que después hicieron en los 80 este glam metal angelino, ¿no te parece?
1: Definitivamente, y también su diseño gráfico, yo que ando metido en esto, es sorprendente porque pasaban de un género a otro, pero siempre conservando una esencia que era la tipografía esta como de sello. Exacto. Una cosa muy interesante. Y bueno, nos vamos con una canción que también es un himno de estadio tremenda, y aquí se incursiona en el synth pop, y me atrevo a decir que hasta Van Halen tuvo que haber oído a Foreigner.

0: los muy importantes sencillos que se extrajeron del álbum Inside Information de 1987, Say You Will, cuando estamos dentro de esta edición de Old School, recapitulando todas estas enormes contribuciones musicales que hiciera Foreigner a la música pop norteamericana y también que triunfaran en toda Europa en su momento.
1: Y nos vamos ahora con un disco que es exquisito, se llama Agente Provocador, también con este diseño gráfico que a mí me mata, y esta canción que sonó mucho, socio, y aquí ya viene evolución también, porque había rollos orquestados, había algo mucho más profundo, y de verdad creo que es el momento justo de reconocer la labor de Foreigner. Este es un

0: En el quinto álbum de estudio Foreigner, denominado Agent Provocateur del 84, ellos empezaron a incursionar en el gospel. Lo hicieron con I Wanna Know What Love Is, y de este álbum acabamos de escuchar That Was Yesterday, otro de esos grandes sencillos que delinearon el sonido del rock de la década de los 80.
1: Y como cereza en el pastel, para hacerle un tributo a esta banda tan importante, una canción que es del álbum 4, su disco más vendido, que también es increíble, que es un rock de estadio sensacional y que todos decimos, me urge oír a Foreigner. Esto es Urgent.

0: tremendas ganas de evacuar. Acabamos de escuchar Urgent con Foreigner, cerrando las grandes de toda su discografía.
1: Lo siento Journey, lo siento Van Halen, pero había un grupo antes que también la hizo en grande y se llamaba Foreigner, porque a mí me urge que vengan los covers, querido socio.

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4: ¿Qué tal? Hola, pasa un excelente camino. Yo soy Dariet y te comparto más información vial.
0: Tráfico lento.
4: En periférico desde Ceilán hasta Circuito Centro Comercial. También en Calzada Misterios, desde Victoria hasta Eje 2 Norte Manuel González. Y en Circuito Interior partiendo de Avenida Jardín hasta Ejército Nacional.
0: Ligera carga.
4: Aumenta la carga sin complicarse en Avenida Presidente Juárez, desde Avenida Ayuntamiento hasta Avenida Adolfo López Mateos.
0: Aviso.
4: Tómalo en cuenta porque encuentras encharcamiento en el bajo puente de Avenida Chapultepec a la altura de Insurgentes con dirección al Eje 1 Poniente. Como alternativa te recomiendo tomar Avenida Álvaro Obregón.
0: Buen avance.
4: En Autopista México-Pachuca nada nos detiene desde Periférico Río de los Remedios hasta San Pedro Jalastoc. Tómalo en cuenta.
0: Clima.
4: La temperatura 21 grados. ¿Te encuentras con lluvia en la ciudad? Mantén tus precauciones. 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
6: Original y dos copias, una sección que fue concebida para que ustedes desde sus casas en toda la cadena Mix pudieran escuchar nuevas versiones o versiones que superan eventualmente las grabadas originalmente. No sé, socio, en esta ocasión vamos a presentarles tres canciones del grupo angelino The Doors, íconos del rock y de la psicodelia durante la década de los 60. No sé si estas versiones superen las originales, pero por lo menos son bastante divertidas por un lado, y por otro lado también hay unas que son muy, muy interesantes. ¿Cómo defines esta del grupo Eurythmics, socio? Cuéntanos.
7: Pues mira, a mí me gusta porque sacan de contexto la canción, porque recordemos que las puertas de la percepción, los famosísimos Doors, tenían este toque, como bien dices, bluesero, psicodélico, pero también tocaban un tema como de vodevil, como de bar, como de pop rock.
6: Como un sonido de Nueva Orleans también, ¿no? Como esto de, como de, digamos, de los mainstream shows y este tipo de cosas, ¿no? Mainstream
7: shows. Exactamente. Y aquí lo curioso es que las tres bandas que vamos a presentar son synth pop británico. Entonces las tres tenían un acercamiento a través de los sintetizadores a la música de los Doors. Y como ejemplo está esta que vino originalmente en la edición de lujo del Be Yourself Tonight, este disco de los Eurythmics, que también incluye otros covers como Fame, como de David Bowie, como Satellite of Love de Lou Reed. Pero escuchen.

0: grabada en 1985 y se quedó en las bóvedas durante muchos años. Esto fue Eurythmics con Hello I Love You. Estamos hablando de los grandes covers que se le han hecho a la banda angelina llamada The Doors.
1: Y nos vamos ahora del lado gótico con un cover supremo incluido en una película mítica llamada The Lost Boys, que tú recordarás, del 87, una película muy interesante.
0: No la puedo recordar porque no la vi.
1: Ah, pues es fantástica, socio. Es una película muy darketa de niños vampiro y tienen un rollo ahí como bastante gótico. Y qué mejor que hacerlo a través de Juan de Bunnyman, perdón. Y qué mejor que hacerlo con esta pieza icónica que hablaba de lo raros que somos los seres humanos y de cómo podemos nosotros mismos hacerlo. Daño. Esto es People Are Strange con Echo and the Bunnymen.

0: 20 años después de haber sido editada en el álbum Strange Days de The Doors, escuchamos el cover de Echo and the Bunnymen del 87, People Are Strange.
1: Y a continuación nos vamos con la banda escocesa increíble, los Simple Minds, que siempre tienen algún cover en sus ediciones de lujo o como extras en sus álbumes. Y esta no es la excepción de este disco llamado Big Music, lanzado en el 2014, que es una de las canciones más difíciles porque es completamente ambiental, completamente chill. Y casi todas las versiones que conocemos, porque hay muchísimas, se meten en un viaje más largo, más conceptual. Y aquí lo hacen preciso, aquí lo hacen formal y de una manera muy elegante. Ellos son los Simple Minds y esta bellísima canción que se incluyera en el último álbum del 71 de los

0: Se llegó al final de este programa y con felicidad y supremo goce lo hacemos.
1: Sabemos que nos escuchan y estamos muy agradecidos con ustedes.
0: Esta ha sido una producción realizada con meticuloso cariño para Explora, para toda la cadena Mix, con las habilidades motrices de Diego, Edubiel de la Vega y Chipinique.
1: Y Javier Damián, Moctezuma y Rigoyen.
0: No se confíen en los extraños ni se desnuden ante cualquier alma desconocida.
1: Porque luego la encueradera se antoja, pero sale cara.
0: ¡Ay! ¡Ay! A mí me salió cara, pero la cara. ¡Chao, chao!
1: ¿Estás bien, Federico de Cabal?
0: Imagínate cómo estaba antes.
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